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2: Mensaje que llega al WhatsApp del programa 900-501-799. Dice: hola pirata, soy Elena desde Salamanca. Os escucho preparando a mis hijos para el cole y ya os digo que entre vosotros y tres niños gritando a la vez, mi café necesita otro café. Gracias por hacerme empezar el día con una sonrisa y mucho, mucho rock. Para eso estamos, Elena. Buen día y saludo a los chavales de nuestra parte, ¿vale?

0: El pirata, hay cosas de las que prefiere encargarse personalmente. Y dar la bienvenida a los nuevos miembros de su banda es una de ellas.
1: Una pianista que se llama Paz y que es de Valencia de Don Juan, en la provincia de León, acaba de llegar a la banda del pirata.
2: Pues mira, pirata, ha llegado un tal Diego desde Requena, que tiene una tienda de motores reconstruido por si alguna vez se te rompe el coche.
3: Pirata,
1: para
3: que
1: lo sepas. Ah, pues toma nota, dice.
3: Inma trabaja en el sector de la limpieza en Murcia y no concibe currar sin estar escuchándonos.
1: Qué bien, qué grande. Inma, Diego, Paz, ya estáis en la banda del pirata y ya sabéis que en pocos días, lo que tarde correos, conseguiréis, tendréis el pin plateado de Rock FM. Si tú quieres seguir ese camino, ser de mi banda y tener el pin, manda un WhatsApp al 900-501-799. Sayago, Raquel, nos
2: sí,
1: vamos.
2: Sí, claro, vámonos.
1: Pero volvemos mañana, ¿eh? Prometido.
2: Bueno.
1: 6:00 a.m. en Rock FM. Ahí estarán de nuevo el pirata y su banda.
3: ¡Aplauden!
4: Thank you.

Estás en Rock FM ya de miércoles 9 de septiembre, 9 del 9. Bueno, hoy es el día de la agricultura, del vehículo eléctrico, de la belleza y también de algo que yo a estas alturas de la peli no he pillado. Vamos, que no sé hacerlo, el sudoku. Pero para mí hoy hay una efeméride que gana por goleada. Es el cumpleaños de nuestro Rafa Escalada, el oldie, mi padrino radiofónico, el hombre sin el que probablemente pues yo no estaría aquí dándote los buenos días. Así que, con tu permiso, hoy esta mañana va por él, siempre oldie. Yo soy Marta Vázquez y arrancamos nuestra primera hora de Rock sin pausa, así que quédate conmigo porque tenemos 4 horas y media por delante y esto solo acaba de empezar. Y mira qué bien suena All I Want de Offspring en Rock FM. Bienvenido, bienvenida. Yeah, yeah.

Venga, venga arriba, que estamos de miércoles 9 de septiembre juntos en Rock FM. Hace exactamente 70 años y esta Rock efeméride no me puede hacer más ilusión. Alguien ha aprendido una de las grandes lecciones de la historia de la televisión. Nunca digas a este tío no lo quiero en mi programa, porque igual terminas salvándotelo, ¿no? El prota tenía 21 añitos por entonces y unas caderas que preocupaban bastante a la América del año 56. Y estaba a punto de sentar delante de la tele a 60 millones de personas. Bueno, indudablemente era el rey, era Elvis. 9 de septiembre del año 56. Aquella noche fue tan extraordinaria que ni siquiera Sullivan estaba allí. Se recuperaba de un grave accidente de coche y entonces tenía un sustituto que hizo de anfitrión, un actor, y mandó la conexión hasta Hollywood. Bueno, Elvis tampoco estaba en Nueva York, estaba en Los Ángeles rodando su primera peli, Love Me Tender. Tenía, como te digo, 21 añitos y aquella noche interpretó 4 canciones: Don't Be Cruel, Love Me Tender, que por entonces era nueva, Ready Teddy y Hound Dog. Muchos chavales contemplaron aquello y pensaron, joder, yo me tengo que dedicar a esto. Bueno, pues una actuación que desde luego no solo cambió la vida de Elvis, sino que ayudó a cambiar la música y a despertar vocaciones para generaciones enteras de músicos. Y como la primera canción que cantó aquella noche fue esta, pues 70 años después de esa aparición, de la primera de 3 en The Ed Sullivan Show, pues vamos a hacer exactamente lo mismo, darle al play y revivir aquel momento. Elvis Presley, Don't Be Cruel en Rock FM.

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de los Doobie Brothers, quien se suben ahora mismo, se suben al escenario de esta hora de Rock sin pausa en Rock FM. Bueno, llamarle guitarrista se queda bastante pobre, ¿no? Porque él toca guitarra eléctrica, acústica, pedal, steel, violín, banjo, mandolina. Vamos, que si un día falta media banda, pues John se apaña solo. Llegó a los Doobies en el 79, había tocado con Van Morrison y hasta grabó las guitarras del debut de Elvis Costello, el otro. Así que hoy 76 velas para uno de esos músicos que hacen de todo y además es que lo hacen perfectamente. Felicidades, John McPhee, con tus Doobie Brothers y por supuesto este Long Train Running en Rock FM.

0: bonito. 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

0: Y de Best en Rock FM. Tina Turner cerrando esta hora de Rock sin pausa, pero solo para abrir otra con otro de Best, Nano Hakutoz, que ya está aquí a los mandos de Rock FM. Feliz tarde, gracias por estar ahí, y mañana, que ya será jueves, volvemos a encontrarnos aquí en Rock FM, después del Pirata y su Banda.
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La canción que guía nuestro camino a empezar esta tarde juntos en Rock FM, y es que el disco que acabamos de escuchar pues se llama El Camino de los Black Keys. Bueno, familia, ¿cómo te va la vida? Espero que todo vaya bien en este pico de la semana. Ya empezamos a ver el fin de a lo lejos todavía. Pero, bueno, aquí ya sabes que somos muy positivos. Pasamos el lunes y ya estamos pensando en lo que vamos a hacer el finde. Y ahora vamos con una canción un poco bailonga. Me apetecía a mí este tema, además, hacía mucho que no hablábamos de ella, pues, entre otras cosas, como que no la escribió Billy Idol, pese a que todo el mundo piensa que es suya. Esto sale de 1968, un tío llamado Tommy James, que sacó la canción y no sabía qué título ponerle. Entonces, se salió a fumar un cigarrillo a la terraza de su casa en Nueva York, levantó la vista y se topó de frente con un cartel luminoso de una compañía de seguros que era la Mutual of New York, que las siglas es MONY. Ahí lo tienes, el origen de esta canción llamada Money Money, pues que todos la conocemos por la versión de Billy Idol.

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Darío Contreras, última hora noticia y entrevista que nos adelanta dos discos nuevos de un auténtico referente de la música y de lo que es lo nuestro, nuestro cometido, el rock and roll. Bruce prepara dos nuevos discos. Te daré todos los detalles a lo largo de estas próximas tres horas en Rock FM Motel. Lo ha revelado en su última entrevista con la Rolling Stone. Así que estás preparado, estás preparada para una noche springsteeniana por todos nuestros poros. Con él abro las puertas del Rock FM Motel. Bienvenido, bienvenida a una larga noche de rock and roll.

Pues sí, volvió y lo hizo por la puerta grande, Escocia, Dublín y Wembley en tres shows ya para la memoria. Era Bon Jovi sonando en Rock FM Motel, la crónica de primerísima mano. En primera fila estuvo Raquel Piqueras y nos lo contó el pasado lunes aquí en Rock FM Motel.

0: Amigo, amiga de Rock FM Motel, la verdad es que es un lujo poder contarte que un tema inédito de Van Halen verá la luz en un formato limitado. Enseguida te cuento todos los detalles aquí, ¿dónde si no? Rock FM Motel.
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Amigo, amiga de Rock FM Motel, lo prometido es deuda, 10 minutitos para alcanzar las 10. Aquí el tío Contreras, tema inédito de Van Halen, Glitter, llamado Verá la Luz en un formato limitado. Lo grabó el as de las seis cuerdas junto a Mark Stone, el primer bajista que tuvo la banda. Fue en el año 1974, Van Halen con su primer bajista, y la canción se incluirá junto con Van Halen, una antología de edición limitada escrita por el batería de la banda, Alex Van Halen. 1.500 ejemplares de esa antología en el próximo mes de noviembre, y la edición de lujo en caja limitada a 350 ejemplares ya está agotada, pero la edición de coleccionista en caja, con una tirada de las otras 1.150 ejemplares, vale alrededor de 500 euros y sigue disponible. Allí podrás encontrar un picture disc con Glitter, esa canción que incluye también fragmentos de entrevistas de Alex Van Halen, y esa canción que hizo Eddie, el bueno de Eddie Van Halen, con el que continuamos y disfrutamos en Rock